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0: 5 y 14.
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1: Ya les dio por ocupar aquí de se quita de uno de
2: ese. Sí, señor.
1: Sumero, calmacho, hombre.
2: En estos días iba yo fumándome un cigarrillito por la calle.
1: Pero no será de los que acostumbra a usted, ¿no?
2: De los chéveres.
1: Mire que eso es malo, compadre, eso
2: iba,
1: es dañino.
2: Iba yo fumándome el cigarrillito, se me arrimó un policía, me dijo, ¿qué está fumando?
1: Dije, ay, lo cogió.
2: Le dije un piel rojita.
1: Ajá, sí, seguro.
2: Y dijo, preste a ver. Lo chupó, dijo, ahora por mentiroso no se lo devuelvo.
1: Ah. Sí.
2: Se pica.
1: Ay, compadre, es que usted, mire que tiene que dejar ese vicio, que eso es malo, compadre.
2: Pues, compadre Felipe, todo ahora como ha cambiado tanto.
1: Pues todo, sí.
2: Ya ven, los diciembre nos reunimos con la familia. Toda la familia allá en la finca.
1: Ah, sabroso.
2: En una finquita, pues en el Tolimo de los suegros. Y el diciembre pasado le tocó a la mujer repartirle el regalo a los guámbitos.
1: Ah, hizo de niño Dios, su mujer.
2: Sí. Ella le tocó repartir los regalos y como a la 1:00 a.m. se levantó y se llenó la camisola de regalos.
1: Ahí en el canto que dice.
2: Sí.
1: ¿No? Ahí,
2: sí, levantó la camisola la vieja y se llenó
1: ahí llevaba los regalos
2: de regalos y se fue a repartírselo a los guámbitos.
1: A cada camita.
2: Y cuando estaba repartiendo se despertó una niñita así mirando para arriba acostadita en la cama y dijo la muñeca que la peluca negra para mí.
1: Ay, fíjese, eso es creo.
2: Ya ven.
1: Y ahora no han vuelto a hacer, este año no va a ir para allá.
2: Pues tengo que ir.
1: Ay, las siestas sí son muy sabrosas.
2: Cuando estaba la mujer esperando el guámbito, el único.
1: Sí, con
2: el último esfuerzo, sí.
1: No pudo más, ¿no es cierto?
2: No, señor, no me alcanzó la pólvora. Cuando estaba la mujer esperando el guámbito, me encuentro un amigo. Don Emeterio, lo invito a una fiesta.
1: Ah, sí.
2: Y la mujer que estaba...
1: Ah, pues estaba esperando, pues claro. ¿Qué iba a pasar?
2: Lo invito a una fiesta. Dije, no, es que la mujer está esperando a familia.
1: Pues claro.
2: No puede ir.
1: ¿Y
2: dijo,
1: dónde era la fiesta? ¿En el apartamento?
2: En un segundo piso. Me dijo, no, si es en un segundo piso, ahí en el apartamentico, ahí en el segundo piso. Dije, no, es que la mujer está pero malísima y no puede subir escaleras.
1: Claro, no, eso es peligroso.
2: Me dijo, ay, pero usted sí es filimisco, ¿qué tanto es una subidita y una bajadita? Le dije, es que de una subidita y una bajadita es que está así.
1: Sí. No,
2: y es que...
1: compadre, pero usted es que va mucho a fiestas ahora, sí, pero no lleva a la vieja, ¿no es cierto?
2: Yo me invitan a fiestas, en estos días me invitaron a una fiesta elegante aquí en Bogotá.
1: Así nada, ¿dónde?
2: Unos paisanos de Natagaima.
1: ¿Y qué son de platica o qué?
2: De plata, se ganaron un poco de plata pues en el algodón y en...
1: está de
2: el arroz.
1: Ajá.
2: Y fui puro whisky.
1: Uy, elegante, sí.
2: ¡Puro whisky!
1: Pero usted no cambia la cerveza por el whisky, ¿Para qué?
2: No, señor.
1: Ay.
2: Y dando whisky, ponían el balde con hielo.
1: Ah, eso es con hielo, ¿verdad, no?
2: El balde con hielo para el whisky y no ponían pinzitas para echar el hielo al vaso.
1: Si eso se usa, se usan las pinzas para...
2: No, pero como ellos no saben de eso, no ponían pinzitas, entonces llamé a la vieja, le dije, vea, mi señora... Hay que poner pincitas para el hielo.
1: No, para sacar el hielo, porque eso con la mano sí... Uy,
2: porque uno va al baño.
1: Claro, no. Sí, van al baño y...
2: Va al baño y con las mismas manos
1: que
2: sacar el hielo.
1: No, sí, eso sí.
2: Para
1: no.
2: Echárselo al vaso. Dije, no, eso maluco, hay que poner pinzas.
1: Pinzas, sí, señor.
2: Muy bien hecho que usted le haya dicho eso. Después me invitó a otra fiesta... Y le dije, vea, no pusieron pinzas otra vuelta. Yo les tengo confianza.
1: En la misma casa.
2: Le dije, no pusieron pinzas. Dijo, vea, en el baño hay 30.
1: Sí. Ay, quiero que gente tan inteligente.
2: Sí, señor.
1: No, pues verdaderamente los paisanos.
2: Y es que como todo va cambiando tanto.
1: Ahora todo cambia así. Todo se ha modernizado.
2: Ya uno no entiende nada. Hasta los dolores, la medicina, todo ha cambiado.
1: ¿Cómo que los dolores van a cambiar, ve? Los dolores, ¿cómo así na que los dolores?
2: Sí, porque se machuca uno el dedo gordo y le duele el chiquito.
1: ¿A dónde vamos, compadre Meterium?
2: A parar garrote en la tienda del compadre Mamalocha.

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0: 5 y 48.
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0: 6:10 de la mañana. Muy buenos días, buenos días. ¿Cómo amanece mi gente bonita, mi gente trabajadora, mis briseñitas de corazón? Y claro, bueno, sus alrededores también, que sé que a esa hora hay mucha gente despierta escuchándome por allá en Valdivia, en Puerto Valdivia, en Yarumán, en otros lugares. Pero sobre todo en mi queridísimo terruño briseñita, ¿cómo amanecieron? Hoy ya llevamos 7 días de ese hermoso mes de mayo. 7 días, sí, señoras y señores. Jueves 7 de mayo tenemos el día de hoy. Hoy vamos a tener, como todos los días, la bella programación de Briseño Estéreo acompañándolos desde bien temprano. Casi me coge un poquito la tarde, ¿no? Mentira, 10 minuticos tarde. Mentira, yo llegué hace ratico, sino que es que estos aparatos, ¿cómo les parece que estos aparatos se ponen pero lentos en la mañana? Oiga, pasan toda la noche así inactivos y por la mañana apenas uno llega a encenderlos, a buscar una cosa, a organizar, Amy están, pero les digo que más lentos que quién sabe. Entonces, toca esperar un momentico que como que carguen, como que cojan fuerzas, como que uno cuando se despierta por la mañana, le toca como esperar un ratico para poder... para poder iniciar, para poder empezar, para poder levantarse. Así quedan esos aparatos y entonces estaban muy lentos para empezar a darles el saludito de hoy.
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Ay, Dios mío, Alcia Costa sí canta bonito, ¿cierto? Bueno, ya continuando por acá con el saludito. Nuevamente, buenos días para todos. Vamos a iniciar, como todos los días, con nuestra oración. Sí, señoras y señores. Nuestra oración bonita para este día jueves 7 de mayo. Vamos a entregar el día de hoy al Dios Todopoderoso que nos acompaña día tras día. Entonces, deje de hacer lo que está haciendo por un minutico y diga conmigo estas bonitas palabras. Señor Todopoderoso, hoy despertamos con gratitud en nuestro corazón por el día que nos das de vida. Gracias por las oportunidades que nos das, por las personas que nos rodean y por cada pequeño detalle que hace especial nuestra existencia. Hoy te pedimos que nos llenes de energía positiva, de entusiasmo y de motivación para continuar con nuestros propósitos durante esta semana que ya casi termina. Que no nos falte la fe cuando las cosas se ponen un poco difíciles, ni la esperanza cuando los caminos parecen ya inciertos. Permítenos, Señor, ser luz en medio de la oscuridad y que tú nos guíes siempre, llevando ánimo, respeto, solidaridad a quienes, con quienes compartimos en comunidad. Que hoy sea un día de bendiciones, de puertas abiertas y sobre todo de corazones amados y bendecidos por tu inmenso amor. En el nombre de tu Hijo Jesucristo. Amén. En nombre del Padre, del Hijo y del Espíritu Santo. Amén.

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1: Ay, qué belleza. Bueno, por aquí ya activando el WhatsApp. Como les decía, esto está bastante lento, pero ya creo que ya funcionó. Por ahí ya veo el mensaje de don Carlos, veo por ahí desde el mirador, veo a doña Estela desde Chorrillos, ahí ya voy con los mensajes. Ahora sí, iniciamos con la buena programación de Briseño Estéreo, iniciando con sus reportes de sintonía, sus complacencias. Me dicen, muy buenos días, ¿cómo estás? Regálame los temas Dos Corazones Errantes, de Antonio Aguilar, y Guerra sin Tregua, esa no la había escuchado, vamos a ver. Muchas gracias, Estela desde Chorrillos. Listo, Estelita, hombre, corazones, dos corazones. Con todo gusto, Estelita, saludos por allá en Chorrillos. Y tenemos por acá los mensajes de voz que no faltan, y vea, desde bien temprano. Por acá este es, si no estoy mal, Don Alirio, buenos días.
2: Buenos días, Briseño.
1: ¿Qué más? Para
2: si me hago, me coloca un disquito, me coloca Cruz, Tierra y Olvido. Atentamente, Alirio, San Epifanio. Yo escucho Briseño Estero la mejor.
1: Eso, qué buena energía, don Alirio, muy buenos días, saludos para usted y a todos los de San Epifanio, doña Blanca, que está por allá también. Gracias, gracias por el reporte de sintonía. Cruz, Sierra y Olvido, hombre, temazo con el que vamos a iniciar. Por acá, desde el mirador, me dicen, buenos días, Briseño Estéreo, me regala la canción No Sufras Por Mi Vida. Soy del Mirador, hombre, claro que sí, con todo gusto. Por acá entonces vamos a iniciar con nuestra programación de Briseño Estéreo. Por aquí tengo, oiga, qué belleza, esta canción de Alci Acosta que se llama El Contragolpe. Suena en Despertando con el Campo, siendo las 6 y 18 minutos de la mañana, se escucha la buena música popular y del recuerdo en Despertando con el Campo de Briseño Estéreo.

Bendición de Dios Todopoderoso, Padre, Hijo y Espíritu Santo, descienda sobre ustedes. Amén. Pueden ir en paz. Dios está aquí, qué hermoso es, Él lo prometió.

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7:37 de la mañana en Briseño Estéreo. Buenos días, como amanecen los oyentes que apenas se conectan después de la Eucaristía y se quedan escuchando la radio que los complace. Por acá rápidamente voy a pasar con los mensajes para ver qué nos musiquita nos alcanza a sonar. El primer mensaje que tenemos es el de doña Amanda.

0: Amparito, buenos días.
1: Hola, buenos días. Espero que hayas amanecido muy bien. Si eres tan amable y me colocas el tema Mi madre en ceniza. Gracias, que tengas una feliz mañana y un hermoso día. Te mando muchos abrazos.
0: Amparito, abrazos igualmente para ti. Dios te bendiga. Por acá otro
2: Buenos días,
0: mensajito.
2: Daviso, ¿cómo amaneció? ¿Cómo
0: Eso.
2: amaneció? Espero que te encuentres bien, que Dios te llene de bendiciones. Para
0: Amén.
2: decirte que me hagas el favor de ponerme, solo esperaba una llamada a Blanca Jaramillo en el paraíso. Escucho Briseño Estéreo.
0: Esa es ¿Para qué me enamoraste? Solo esperaba una llamada de tu voz. Es ¿Para qué me enamoraste? Listo, muy bien. Por acá, buen día, Cedita. Soy una fiel oyente del Roblal. Me hace el favor y me coloca ese tema A volar de Arely Senao. Dios la bendiga. Yo encanta escuchar Briseño Estéreo. Eso, qué belleza, excelente. Bueno, vamos a ver si hasta por ahí nos alcanzan con esas canciones. Vamos por aquí, Mi madre en cenizas de las Alegres Cordilleras en la 105.4 FM, la radio que te complace.
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0: 7:48 minutos de la mañana. Continúo con los mensajitos. Por acá un mensaje de voz muy bonito. Lo vamos a poner rapidito. Para que se escuche bien.
1: Buenos días.
0: Ay, lo de adelante.
1: Buenos días, locutora. ¿Cómo
0: estás? Buenos días. Muy bien, ¿y usted?
1: Habla con el señor Oscar de la Cala Travesía.
0: Claro que sí.
1: Muy bonita estaba la oración por la mañana. La felicito.
0: Gracias.
1: Ay, soy Oscar Vera, estoy acá en la Travesita y soy de Pueblo Nuevo. Para que me haga el favor y me haga el favor y me ponga una dedicatoria, una canción que por los federales. Soy huerfanito.
0: Listo.
1: Y muchas gracias.
0: Con todo gusto, don Oscar. Saluditos allá en la Travesía. Con gusto. Por acá otro mensajito que dice: hola, Estrellita, ¿cómo amanecimos? Mira, para pedirte un temita. Flores en Vida, para saludar a todas mis hermanitas y demás amistades que escuchan la emisora. Gracias. Luz desde la Palestina, que tengas un feliz día. Doña Luz, muy buenos días. Claro que sí. Saludito a tus hermanas y a todas tus amistades. Claro, gracias por escuchar Briseño Estéreo. Creo que con esas últimas dos canciones nos vamos a despedir de ese programa, en Despertando con el Campo. Ahí me faltaron una cancioncita de Doña Elda. Por ahí también estaba Doña María Luz. Bueno, no nos alcanzó el tiempo para sonarlas todas, ya son las 7:49 minutos, en estos 10 minutos sonamos las últimas dos canciones. ¿Se acuerdan entonces el programa del día de ayer de Sobre la Mesa, en el cual se habló sobre las aves migratorias? Bueno, resulta que aquí en Briseño tenemos un padre y un hijo que les encanta el avistamiento de aves. Esta nota que salió el día de ayer en el programa de Sobre la Mesa la vamos a escuchar durante el día, unas 4 vecesitas el día de hoy. Listo, para que la escuchen, la entiendan bien bonito y escuchan ese bonito qué hacen este padre y este hijo aquí en nuestro querido Briseño. Escuchamos entonces Soy Huerfanito de los Federales en la 105.4 FM. Escuchamos Despertando con el Campo de Briseño Estéreo. No se desconecte, ya viene más de la radio que te complace.
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0: sabana larga, hay comunidades que han aprendido a transformar los cambios en oportunidades. Llegamos hasta la vereda Membrillal, al norte del municipio, un territorio de gente trabajadora que ha fortalecido su vida alrededor del café, el maíz y el frijol. Y es aquí donde las utilidades de contratos con EPM se han convertido en obras que mejoran la calidad de vida de toda la comunidad. Así lo cuenta su líder comunitario, Martín Alonso López Guzmán.
1: Membrillal, por ser una de las veredas que cedió mayor parte de su territorio para lo del embalse, también nos vimos favorecidos por EPM al asignarnos ejecutar varios contratos, entre ellos contratos de reforestación, contratos de guardabosques, contratos de cercos y mojones. Para ello, precisamente, nos quedan, gracias a la ejecución y a la administración, nos han quedado buenas utilidades, los cuales los hemos empleado durante mi gestión como representante legal. Hemos construido aproximadamente 180 metros de senderos. Eran unos caminos que en nuestra vereda, cuando llegaba el invierno, era de difícil acceso, sobre todo los niños, estudiantes, cuando llovía demasiado, llegaban demasiado embarrados a la escuela. Hicimos el esfuerzo, construimos esta gran cantidad de metraje de senderos. Aparte de ello, inicialmente hicimos una primera etapa de aproximadamente unos 70-80 metros de placa huella. Luego, otro proyecto importante articulado con el municipio, construimos 170 metros adicionales más de placa huella. Obviamente que nos queda muchísimo más para hacer.
0: Obras que no solo se construyen, sino que responden a necesidades muy concretas de la comunidad.
1: Estas obras que inicialmente hemos ejecutado, los senderos como tal, mejora la calidad de vida de nuestra vereda. Ya nuestros habitantes, los niños como tal, pues no van a tener esa penosa obligación de poder pasar por allí y llegar embarradísimos a la escuela. Como tal, ya hay unos senderos peatonales muy bien diseñados y esto para nosotros da calidad de vida. En cuanto a la placa huella, también es importante porque con esta conectividad hace que la distancia de la cabecera a nuestra vereda cada día sea menor. La parte vehicular no se va a afectar tanto como anteriormente, que eran unas trochas increíbles. Además de nosotros, nuestra vereda también se beneficia enormemente de la comunidad del Encanto, que pasan por nuestra vía, y sobre todo también la comunidad de Remartín y Noabá.
0: Mejor movilidad, mejor acceso y sobre todo mejores condiciones para la vida diaria.
1: Las dificultades que teníamos antes era precisamente lo de los niños. Era una necesidad urgente porque nuestra franja estudiantil se veían afectados. Ahora, en cuanto a la vía, uno se demoraba, por decir algo, Sabana Larga, Membrillal, póngale usted 35, 40 minutos. Ahorita se está viajando en 15, 20 minuticos.
0: Sin embargo, el proceso no termina aquí. Las necesidades siguen creciendo y los proyectos continúan.
1: Bueno, estos proyectos no están totalmente terminados. De estos senderos, en la misma comunidad, después de haber visto reflejados estos caminos peatonales, aparecen más. Vea que la entradita allí, vea que allí faltó otro, que son dos casitas, que aquí faltó. Entonces, son cosas que se van sumando y hay que hacerlo.
0: Además de las obras, estos procesos también han significado oportunidades laborales para la misma comunidad.
1: En cuanto a la ejecución de las obras, hablando de empleos, es difícil porque no llevamos esa contabilidad, pero lo que sí les deseo decir es que toda la comunidad colaboró de una u otra forma.
0: Más allá de las cifras, lo que queda es el impacto y lo que permanece en el tiempo.
1: Para nosotros como comunidad es importante ver reflejados estos recursos dentro de la misma población. Esto, digamos, hay algo diferente. Cuando yo, digamos, me empleo en un contrato, 6-8 meses, recibo mi salario, me los gasté, se fueron. Pero lo más importante es que los recursos que nosotros manejamos quedan para toda la vida.
0: Y aunque los avances ya se sienten en la comunidad, en Membrillal los proyectos continúan. Porque cuando se trabaja en equipo, no solo se mejora el presente, también se construye futuro. Desde Sabana Larga, para EPM Radio, Aurelisa David.
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4: En las primeras horas del día, cuando el sol apenas pinta de dorado las montañas de Briceño, hay dos personas que ya están en camino, un padre y su hijo, unidos por una pasión que vuela alto, la observación de aves. Cada semana, o cuando el tiempo se los permite, recorren senderos, fincas y caminos rurales. No hay una sola ruta. A veces es el bosque cercano, otras veces diferentes veredas del municipio. Pero siempre hay un destino, encontrarse con la naturaleza. Quien lidera la ruta es Mauricio Penagos.
5: Podemos decir que no tenemos en sí una rutina. O sea, es diario, es de tener tiempo para observar la naturaleza, para recorrer la naturaleza. Y Briseño tiene unos paisajes muy bonitos y tiene muchas, muchas especies de aves. Y siempre, siempre vamos con la disposición de que nos vamos a encontrar un ave. O sea, siempre Briseño nos ofrece un ave para disfrutar. Y la que más visitamos, pues es donde tenemos el predio, tenemos la finca, que es en Morrón, ahí contra el río Espíritu Santo. Es una reserva natural, pues, que tenemos allá y es como el lugar principal de avistamiento de aves.
4: En cada salida no solo observan, también registran, toman fotografías, anotan especies, comparan información. Entre ellas hay algunas que para ellos son especiales.
5: Hay muchas, pero en especial en el municipio, pues, de Briseño, yo lo representaría con el gurrí o lo que llaman pava de monte. A ver, ¿por qué para mí es un ave especial? Porque lo uno, es un ave que siempre soñé verla libre y he tenido la oportunidad no solo de verla libre, sino que me tocó ver cómo empollaban, cómo sacaban. Entonces fue una experiencia muy bonita con ella. Lo otro es que es un ave que es bioindicador de cómo está el ecosistema o los ecosistemas en el municipio. O sea, es majestuosa, el color es muy lindo, tiene un azul intenso, es muy grande. No es fácil verla, insisto, porque ella tiende a estar dentro del bosque, cerca de las fuentes de agua. Nosotros la hemos observado a través de cámaras trampas, no hemos podido fotografiarlas, pero sí tuve la oportunidad de verla frente a frente. Es una ave muy bonita.
4: Más que una afición, es una forma de vida, un espacio para compartir con su hijo de tan solo 8 años, Isaac Penagos Ruiz, su compañero de avistamiento.
6: Todos los días vemos aves, salimos, disfrutamos de las aves, ¿no? Cualquier ave se puede ver todos los días y hay maneras especiales de verlas. Me gusta mucho fotografiarlas, ver especies nuevas en el municipio y también cuando uno ve aves como que se relaja, cuando uno las observa desde una perspectiva diferente. Por ejemplo, uno ve una ave y uno medita de ella, qué tiene, cómo es, qué comen y también qué suele hacer, dónde vive, a ver si es macho o hembra. No siempre se pueden distinguir porque hay unas especies que son muy parecidas. Algunas yo las reconozco y las otras mi papá me las dice y yo ya las memorizo. El tucán a mí es el ave que más me ha gustado. El tucán es un ave de muchos colores, con el pico grande. Y es un ave mediana, no es muy grande ni muy pequeña. El tucán me gusta por la forma, por lo que se alimenta y por el canto. El tucán se alimenta de corozos y muchas frutas.
4: Y como dice Isaac, su ave preferida es el tucán. Su padre nos habla de esta majestuosa especie que han visto y que con sus colores y bellezas engalanan los paisajes briseñitas.
5: También hemos avistado en el municipio, hemos visto 4 especies de tucanes diferentes y llegamos a ver una vez 19 ejemplares de tucán collarejo. Entonces, pues quiere decir que digamos la población ha aumentado.
4: Los pajaritos. Ellos son parte de la naturaleza y necesitan vivir libres en su hogar.
6: Un mensaje para los niños del primero, que muchos niños cazan con cauchera a las aves. Es un invitamiento a todos los que nos están escuchando que no cacen aves.
4: Desde Briseño, donde la naturaleza aún tiene voz, esta fue una historia de un padre y su hijo que aman las aves y el medio ambiente, y que cada día disfrutan y cuidan más de este. Para Sobre la Mesa, desde Briseño, Beto Agudelo.
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3: Ocho y ocho minutos de la mañana en Briseño, en serio, tenemos viejitas pero buenas. Ahí escuchábamos, bueno, escuchamos dos notas, la nota de Camino en Camino, que nos tocaba para el día de hoy jueves a esa hora de la mañana, y la nota de Mauricio y su hijo Isaac, quienes hacen avistamiento de aves y tienen una historia muy bonita para contar diario a diario, casi a diario, que se dedican a ese hermoso oficio del avistamiento de aves. Ojo, pues, recordarles el invitamiento que hace Isaac a todos los niños: no cazar con caucheras las aves. Todos somos parte de ese hermoso mundo. Aquí los dejo entonces escuchando los tropicales más viejitos, los viejitos más buenos, aquí en la radio que te complace, la 105.4 FM, Briseño Estéreo.

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Son las 9:00 de la mañana, oiga, 9:00. Resulta que me iba a despedir del programa de Viejitas Pero Buenas y cuando llegué ya se había acabado la canción. No alcancé, yo no quise interrumpir las pautas publicitarias, entonces ya los despedimos del programa de Viejitas Pero Buenas que acabó de terminar, sonaron las pautas publicitarias y ya viene entonces nuestro programa de folclor vallenato como el que suena aquí en este fondo, bueno... Suena como una parranderita ahí, ¿no? Como parranderita, pero es un vallenato. Sí, señora, un vallenato. Se llama La Molinera, La Molinera. Aquí en Briseño Estéreo empieza Folclor Vallenato de la 105.4, la radio que te complace.

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9:16 de la mañana, Briseño, en serio, buenas, buenas, 9:16 por acá tenemos la buena música, vallenata, vallenata, puro vallenato en folclore, vallenato de Briseño, en serio, recordarles que tenemos activa la línea 310-500-5344 para que programen la música que quieran escuchar de lo que es el vallenato hoy. Hoy estamos a 7 de mayo y tenemos nuestra bella programación por acá. Están Parito, buenas. Me dice, hola Estrellita, espero que estés bien. Yo, sí señora, muy bien, gracias a Dios. Me dice, para que me hagas el favor de regalarme los siguientes vallenatos. De un diamante a un rubí. Y Decídete, Tommy López. Gracias, que tengas un excelente día lleno de bendiciones. Amparito desde La Camelia. Con todo gusto, Amparito, qué bellezas de temas, claro que sí, ahí los veo firmes y bien con los con lo que es el vallenato de Tommy López. Muy bien, excelente. Aparte de eso, entonces, les tengo una noticia. Bueno, mucha atención, atención, comunidad, atención. El día de ayer, justamente, una oyente del respaldo me escribió y me dijo que para anotar a las madres y poner a participar a unas madres, me mandó número, el nombre completo y el número de cédula y de dónde eran las madres, ¿cierto? De dónde son. Resulta, pasa, sucede, acontece, que yo le decía a la madre, no, de pronto se me están confundiendo porque en el informativo estamos diciendo que apunten a las madres, pero es para la Eucaristía del 9, o sea, de este sábado a las 4 de la tarde, que va a haber en el cementerio por las madres difuntas. Bueno, yo dije, ¿será que se me están confundiendo y me están mandando a anotar las madres por eso? Listo. No, resulta que si van a anotar a las madres difuntas es en el despacho parroquial, ahí sí las pueden anotar para que el padre las lea los nombres y en la oración a las madres difuntas. Ahí, bueno, hasta ahí vamos bien. Justamente luego, apenas ella me mandó esos nombres. Y yo dije que estaban confundidos, que nosotros todavía no estábamos recogiendo los apuntes de las madres para el Día de la Madre. Me habla el queridísimo director Beto Agudelo y me dice, vamos, a partir de mañana vamos a empezar a recoger los apuntes para que les regalemos a las madres unas anchetas. Y yo, ay, ¿cómo así? Yo acabé de decir que no. Y me dijo, bueno, hoy no, a partir de mañana. Me dice, vamos hablando lo de las madres. Empecemos a inscribir desde mañana hasta el sábado. A anotar a las madres y vamos a organizar lo de las anchetas para que las rifemos el domingo en la Tusa. ¿Ya me están escuchando? Entonces, ahora sí es cierto. Mamás, hijas, escúchenme pues. A partir de hoy 7 de mayo, hasta el próximo sábado, o sea, hoy jueves, mañana viernes, y el sábado 9 de mayo, hasta las 7 de la noche que estamos los locutores aquí, vamos a recoger los apuntes de las madres que se quieran ganar una ancheta del Día de las Madres de parte de la emisora Briseño Estéreo. Ahora sí empezamos bien el evento, sí, como el evento que siempre realizamos en la emisora para las madres. Ahora sí, el día de ayer, esas madres están espero activas, me estaban mandando los apuntes sin yo pedirlos siquiera, pero ahora sí, ahora sí, imagínense, ahora sí estamos activos. Yo que digo ayer que no, y el director que me dice que sí, que desde hoy, y yo, ay, berraco, y yo que acabé de decir que no,
Pero bueno, no era ayer, era hoy. Ahí quedó la sorpresa. Por ahí Samparito dice, yupi. Entonces, atención, atención, me dice, gracias a don Beto Agudelo y a usted, Estrellita y Davison. Con mucho gusto, doña Amparito. Entonces, ¿qué necesitamos? Para que la madre, ya le voy a escribir a la madre que me escribió ayer, que me mandó varios nombres de algunas mamás de allá del respaldo. Bueno, para hacerles una corrección, ella me mandó el nombre, la cédula y el lugar de donde son. Aparte de eso, también necesito que me envíen el número de teléfono de esa mamá para poderla contactar. Si se gana una ancheta, hay que llamarla y decirle que se ganó la ancheta de Briseño Estéreo, ¿cierto? Entonces, son cuatro datos, apúntenlos pues de una vez para que me los escriban en el WhatsApp. El nombre de esa mamá, la cédula de esa mamá, el lugar donde vive esa mamá, o sea, la vereda donde vive esa mamá, y el número de teléfono con el que nos vamos a contactar esa mamá para decirle que se ganó su ancheta. Las vamos a rifar el domingo, este próximo domingo, obvio, domingo 10 de mayo, Día de las Madres. En el programa de La Tusa, después de las 9 de la mañana, vamos a empezar a rifar esas anchetas. ¿Listo? Ahí me pueden entonces escribir, 310-553-44, programen, ya estoy programada para decir que programen las canciones. Me dicen entonces esos cuatro daticos, me dicen Estrellita o Davison, buenos días o buenas tardes, por favor apunta a mi mamá, fulana de tal, cédula tal, ella vive en tal parte, o sea, el barrio o la vereda, listo, el barrio si vive aquí en el casco urbano o la vereda. Y el número de teléfono de esa mamá para que los vayamos anotando y puedan participar ese domingo en la entrega de, bueno, la rifa de las anchetas para el Día de las Madres.

0: 23 minutos de la mañana. Ahora sí, por acá nos vamos a ir. Por acá me dicen, hola, buenos días. ¿Me puede regalar el vallenato? No me hagas tu mala cara, de Diomedes Díaz. La mala cara, esa canción se llama es... ¿cómo es? Mi novia y la gente, ¿cómo es? Espere, verás, yo le digo cómo se llama. No me hagas tu mala cara, de Diomedes Díaz. Esa canción se llama Tú y la gente, se llama esa canción. Y que mi novia y la gente, estoy confundida con la canción Mi novia y mi pueblo, esa. Tú y la gente, se llama esa canción, claro que sí, te la busco, te la pongo ya mismo. Claro, hombre, con todo gustazo, con todo gusto. Por acá, activos entonces al 310-553-44. Por acá me están enviando ya una llamadita. Hola, muy buenos días.
1: Muy buen día, Estrellita, ¿cómo me
0: ha
1: ido?
0: Muy bien, ¿y tú, Carlos, cómo amaneciste?
1: Bien, gracias, señor.
0: Qué bueno, me alegra muchísimo, excelente.
1: Pensé que me la habían robado cuando la he vuelto a ir por ahí.
0: Oiga, ¿qué tal? Aquí he estado, el que he estado perdido es usted.
1: Ah, sería ayer que está embolatado.
0: Sí, señor, yo estuve ayer aquí, todo el día. El único día que no estuve fue el lunes no estuve. Ah. Ya el martes estuve en la mañana, ayer estuve en la tarde, y hoy jueves estoy por la mañana. Aquí hemos estado, activos. ¿Tú cómo estabas? Tú eres el que estaba perdido, parece.
1: Yo como cuando yo estaba por andando y todavía no aprendí el rayonito hasta hoy.
0: Sí vio que el reclamo es para usted. ¿Cómo así? ¿Por qué era que no nos había escuchado, pues? Carlos, excelente, estamos en vallenatico, ¿qué quieres escuchar?
1: Vamos a ponerme en vallenatico bien bueno, los dos que a mí me gustan, mira, por favor.
0: De los dos que a ti te gustan, si no me programan más canciones, te pongo los dos. ¿Listo?
1: Bueno, listo, hágale, pues, mi vida.
0: Con todo gusto, Carlos, yo escucho.
1: Y si hay estereo que me compras,
0: teníamos eso también. Con todo gusto te complazco. Feliz día.
1: Bueno.
0: Chao, chao. Ahí te pues. Muy bien. Me falta que el aire. No sé vivir sin ti. No sé vivir sin ti, dice por aquí Nelson Velázquez en la canción que se llama Eternamente Tuyo. Vámonos con los vallenatos aquí en Folklore Vallenato de Briseño Estéreo, la 105.4 FM, la radio que te complace.

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1: ¡Ay, hombre! Pero se van a quedar con los crespos hechos. Bueno, muy bien, son las 9:46 minutos de la tarde. Ay, es que la tarde, Dios mío, se me atardeció. Ay, perdónenme la vida. De la mañana, por Dios, las 9 de la tarde, Dios mío. Bueno, es que con este solazo que está haciendo ya parece que es la tarde, bendito mi Dios. Por acá vamos a continuar con nuestro programa de Folclor Vallenato. Muy bien, por ahí ya me están mandando los mensajes para anotar a sus madres, claro que sí. Por acá tengo un mensaje de voz de la queridísima Blanca en el paraíso. Buenas.
2: Buenos días, Estrellita, ¿cómo amaneció?
1: Yo
2: espero que te encuentres bien.
1: Súper, súper
2: bien. Que Dios te llene de bendiciones.
1: Amén, gracias.
2: Paso a decirte lo siguiente, que me hagas el favor de ponerme Causa Perdida, Blanca Jaramillo en el paraíso. Escucha Briseño Estéreo.
1: Eso.
2: Gracias.
1: Con todo gusto, doña Blanca, hombre, claro que sí. Por aquí vamos a continuar entonces con los vallenatos, los reportes de sintonía. Me dicen, bueno, por acá me dicen, hola Briseño. Hola, buenos días, Briseño Estéreo, Juliana, es para anotar a mi madre, Amparo Correa, en El Mirador, y me manda los datos, muchísimas gracias. Y para pedirte el vallenatico, Lluvia de Verano, le habla David. David, mira, ese lo canta Diomedes Díaz, gracias, feliz día. David, con todo gusto, hombre, ahí le va a sonar su temazo, claro que sí. Por acá doña Blanca me dice, Estrellita, colócame el tema Si No Peleamos, de Enaldo Barrera. Gracias, Blanca, desde San Epifanio. Doña Blanca, a ver sus datos para anotarla en las anchetas del Día de la Madre. A ver sus datos, a ver sus datos. Por ahí ya alguien más me habló también, me dijo para buenos días, para hacer anotar a mi madre. No, Dierta Borda, ahí se va anotando. Yo los voy mencionando para que sepan cuáles madres están ahí anotaditos y sepan que sí los estamos anotando. Me falta por ahí los de Doña Blanca. Doña Blanca, de San Epifanio, mándeme a ver sus daticos. El nombre, el número de la cédula, el lugar donde vive, que viene siendo la vereda o el barrio, si vive aquí en el pueblo. Y el número de teléfono para poderla llamar y decirle, vea, vea, fulanita de tal, se ganó la ancheta de Briseño Estéreo. ¡Ah, qué emoción, qué belleza! ¿Te imaginas? Ahí la vamos a tener entonces, activos, activos aquí en Briseño Estéreo, 310-553-44, para que se programen y apunten a sus mamás queridísimas y se ganen una ancheta este próximo domingo, 10 de mayo, Día de las Madres. Por acá tengo una llamada. Hola, buenos días.
3: Buenos días, querida.
1: ¿Qué más? ¿Con quién tengo el gusto?
3: Bien, ¿y tú?
1: Bien, gracias a Dios. Cuéntame, ¿con quién hablo?
3: Con Gela, querida.
1: Ah, Gelita. Gelita me habló como una señora por allá, como que, ¿de dónde era esta señora que nunca la... ¿Qué más, Gelita? Cuéntamelo todo.
3: Complaceme a Iván en Medellín y a... Girles aquí en Santana 2.
1: Claro,
3: un
1: que
3: disquito
1: sí.
3: Bien bonito.
1: Un disquito pop, un disquito vallenato. Cuéntame cuál sería.
3: Cualesquiera.
1: Ah, bueno, como es para la vecina Girlesa que le gusta suena vallenato, se le voy a sonar. Suena, pues suena sí. Vallenato.
3: Vos nomás anotaron una chuntica, querida.
1: Claro que sí, Gelita. Venga, en un momentico pasa aquí y me da sus datos.
3: Ah, listo.
1: Ahorita viene, listo.
3: Bueno.
1: Bueno, bueno. Chao, chao. Yo escucho. Amén. Yo escucho. Hola. Ya se fue.

Muy bien, ahora sí. Yo tengo una manera que a cualquiera trastorna. Anda loco de amor. Muy bien. Ahora sí nos vamos con la buena música vallenata. Bueno, ya se nos va a ir una hora de vallenato. Son las 9:50 minutos. Escuchamos con los crespos hechos de los embajadores. Suena a causa perdida de la revelación vallenata. 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

¡Qué belleza de tema, por Dios! Por aquí vamos a continuar con la radio que te complace, dándole los saludos a todos y también los mensajes con su sintonía. Aunque, bueno, ya no hay tantos reportes de sintonía porque están dedicadas esas madres y esos hijos a anotar a las mamás por acá para anotar buenos días. Me dijeron buenos días. Es para hacer el favor de anotar a mi madre, Diana García. Ahí la anotamos. También por acá para anotar a Olga Patricia Vélez, ahí está. Tenemos el reporte de todos ustedes para anotarse en las anchetas del Día de la Madre. Ahí sí se ponen activos, qué belleza. Por ahí vamos a continuar con el folclor vallenato. Suena, suena, vallenato de los inquietos en la 105.4 FM Briseño Estéreo, la radio que te complace.

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3: Minutos de la mañana en Briseño Estéreo, tenemos la buena música vallenata, sí señoras y señores, todavía con los buenos vallenatos en folclor vallenato de Briseño Estéreo. Por acá siguen las mamás anotándose, aquí está, por ahí anotamos a Noralba Londoño, anotamos a Joana Mazo y a Juliana Mazo. Vea, tengo una tocaya, oiga, yo soy Juliana Mazo también. Por acá también están anotando, ¿quién más me habló? A Marta Cecilia Moreno, claro que sí, a María del Socorro Vázquez, ¡ay María, qué belleza! Por ahí se van anotando así, ojalá que ganen. Por acá me siguen mandando sus mensajitos, pero no se olviden también de las complacencias, hombre. Sigan mandando sus complacencias también para que a la par que van escuchando, que vamos anotando las madres, también vayamos escuchando los buenos vallenatos. Sigue, media horita de folclor vallenato. Suena por aquí los genios del vallenato con la canción Pagando una condena. ¡Ay, qué dolor! 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
1: Muy bien, son las 10:52 minutos de la mañana en Briseño en Serio. Suena por aquí ya la última canción vallenata que tenemos a esta hora. A ver, por aquí que ay. En la última canción vamos a ponerle la canción a Doña Blanca que apenas va a sonar. Qué pena, como había escrito lo de los datos, se me había olvidado ponerle el temazo a Doña Blanca que me pidió Si no peleamos. Bueno, ahí le va a quedar de última. Yo, Si no peleamos es la última canción vallenata que va a sonar. Por ahí les recuerdo, ¿cuáles son los datos? Nombre, número de la cédula, el lugar donde viven, o sea, la vereda, o si viven acá en el pueblo, el barrio, y el número del celular. Esos son los datos, sí, señoras y señores. Ahí tenemos, señoras y señores, porque los señores, los muchachos también están anotando a sus mamás. Ahí está, nombre, número de la cédula, dónde vive y el número del celular. Me lo envían por el WhatsApp, 310-553-44, para que se apunten esas madres, apuntemos esas madres para que participen en una de las, bueno, en las rifas que van a haber de las anchetas para este Día de las Madres, listo, y pues aprovechen y se ganen una anchetica, hombre, gloria a Dios. Aquí nos vamos entonces a despedir de este programa de Folclor Vallenato con esa hermosa canción, Si no peleamos, en la 105.4 FM. No se desconecten que ya viene Conexión Romántica a la 105.4 FM, la radio que te complace. Despedimos Folclor Vallenato, Si no peleamos, en Briseño Estéreos.

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0: Tomemos aire y suspiremos de amor con estas hermosas canciones románticas que iniciaron a las 11 de la mañana. Son las 11 y 10 minutos. Vamos a darle, bueno, ya le dimos inicio, pero vamos a recibirlo, a recibir ese programa de buena música romántica aquí en Conexión Romántica de Briseño Estéreo. Se pueden activar al 310-553-44, nuestra línea de atención para que usted programe su música romántica a esa hora y hasta las 12:30. Hoy sí disfrutamos bastante de Conexión Romántica, hoy sí, porque bueno, ya enseguida, en unos minuticos después de unas 2-3 cancioncitas, viene el horóscopo que poco a poco lo vamos dando durante este programa y a las 12:30 llega el informativo. Por ahí siguen las madres dándole paso a esas anotaciones. Ay, María, todas las madres quieren ganar. Qué belleza, por acá está Blanca, doña Blanca desde el Paraíso, doña, a ver, para anotar a Ángela Pérez, por aquí, ¿quién más? Para anotar a la mamá y a la abuela, María Liliana y a Neldis Torres, ay, qué bonito nombre, Neldis, me gusta ese nombre. Por aquí, y más mamás se van apuntando a eso, hay muchas mamás que se quieren ganar esa rifa para este próximo domingo, Día de las Madres. Aparte de eso, entonces, venga, son las 11:11, pidan un deseo amoroso, qué lindo, en Conexión Romántica. Por acá está Camilo VI con la canción Sin Remedio. En Briseño Estéreo, a esa hora pasamos de programación, no, se cambia de dial, por acá suena la radio que te complace, 105.4 FM, Briseño Estéreo en Conexión Romántica.
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Son las 11:24 minutos de la mañana. En Briseño Estéreo tenemos el espacio del horóscopo en este bonito programa de Conexión Romántica. El día de hoy, jueves 7 de mayo del 2026, tenemos una energía que está alrededor del Sol en Saturno. La Luna está en Capricornio. Es una fase gibosa, menguante, ¿cierto? Estamos en la Luna menguante. Estamos ya como a un 70% de la luna menguante. ¡Ay, Dios mío, Dios mío! Y Plutón retrógrado en Acuario. Bendito sea mi Dios. Hoy no vienen los astros a deslumbrar, sino a ordenar. Un día para cerrar los flecos, tomar decisiones con fundamento y quedarnos solo con lo que de verdad nos sostiene. Así iniciamos entonces el horóscopo para el día de hoy, iniciando con el signo de Aries, quienes nacieron del 21 de marzo hasta el 19 de abril. En el trabajo, tu ambición está encendida, pero hoy necesita métodos. Puede aparecer una conversación con una figura de autoridad o una tarea que exige bastante precisión, más que solo tu entusiasmo. Tu iniciativa sigue siendo tu fuerte, pero hoy brillará más si va acompañada de una estructura clave. Aries, en el amor, el terreno afectivo puede sentirte algo frustrado o frustrada. Si la otra persona no corresponde con rapidez o la intensidad que tú esperas. Si tienes pareja, evita convertir una diferencia de ritmos en una competencia por los orgullos. Hoy funciona mejor proponer un plan concreto que estar exigiendo una gran declaración. Y si estás soltero o soltera, alguien serio, incluso por ser más reservado, puede despertar tu interés. No descartes lo que no entra haciendo ruido. A veces lo que dura no llega envuelto en fuegos artificiales. Para la salud de Aries, la tensión puede acumularse en la mandíbula, el cuello y la zona alta de la espalda, especialmente si pasas el día conteniéndote más de la cuenta. Te sentará bien descargarte con algo breve pero intenso, como subir escaleras a un buen ritmo, una rutina corta de fuerza o caminar rápido sin mirar el celular. Evita comer con mucha prisa. El consejo del día para Aries: no necesitas correr para demostrar que vas en serio. Hoy la valentía está en sostener el esfuerzo cuando la adrenalina está más baja. La constancia es tu mayor poder.

Muy bien, tenemos el signo de Tauro. Quienes nacieron el 20 de abril hasta el 20 de mayo. O sea, estamos por ahí, estamos rodeados del signo de mayo, el signo de Tauro en este mes de mayo. En el amor, busca hechos. Si tienes pareja, te apetecerá compartir algo tangible, como un plan a futuro, ordenar un espacio que les gusta, o sea, que tienen en común, entre otros. Lejos de enfriar el vínculo, eso más bien puede reforzar la sensación de estar en equipo. Y si estás soltero o soltera, Tauro, alguien que transmite estabilidad y coherencia puede resultarte más atractivo que el perfil imprevisible. Hoy tu sensualidad está en los detalles, una mirada sostenida, una voz tranquila, una paciencia que no invade. En el trabajo, Tauro, hoy es tu día estelar. Con el sol brillando en tu signo, Tauro, enfócate en tus finanzas. Aunque surja un gasto inesperado, la solución llegará pronto. La disciplina compensará cualquier imprevisto. Es un día excelente para consolidar, revisar contratos y cuentas y procesos. Detectar dónde se te escapa el tiempo o el dinero. Tauro, en tu salud, tu cuerpo te pide placer reparador, no exceso. Prioriza comidas que te sientan bien de verdad. La garganta y la zona cervical pueden estar más sensibles, así que abrígate si pasas del calor al aire acondicionado. Un mensaje, una ducha larga o dedicar tiempo a tu rutina de cuidado personal tendrá hoy un efecto casi terapéutico para ti. En el consejo del día para Tauro, lo que te da paz también puede darte poder. Tu calma no es debilidad, es tu mayor magnetismo. Hoy los astros brillan especialmente para ti. Recíbelos con gratitud. Continuamos con el signo de Géminis, quienes nacieron del 21 de mayo hasta el 20 de junio. En tu trabajo, tu mente sigue siendo muy veloz, pero hoy necesita un foco. Puede tocarte ordenar información dispersa, cerrar una negociación o detectar un detalle que otros han pasado por alto. Evita prometer los tiempos imposibles para quedar bien. Si trabajas en comunicación o ventas, apuesta por los mensajes más precisos. La credibilidad pesa más que el ingenio brillante. En el amor, la comunicación será clave hoy. Alguien podría atreverse a hacerte una confesión importante, Géminis. Si tienes pareja, quizás toque hablar de algo que venías esquivando. Y tu ingenio ayuda, pero hoy no conviene usarlo como un escudo. Una confesión honesta vendrá más que tres mensajes ingeniosos. Géminis, para tu salud, el sistema nervioso puede resentirse si encadenan las pantallas, cafés y conversaciones sin pausas. Haz una limpieza real de estímulos durante al menos una hora, sin notificaciones ni multitareas. Tus hombros y manos pueden acumular esa tensión. Estira los dedos, las muñecas y los antebrazos. Será más útil de lo que parece. En el consejo del día para Géminis, tu curiosidad también sabe quedarse. Hoy elige un asunto y profundiza en él, en lugar de soltar uno tras otro. La profundidad es tu nueva aventura. Continuamos con el signo de Cáncer, quienes nacieron del 21 de junio hasta el 22 de julio. En el trabajo, el Cáncer, es hora de ordenar prioridades y evitar sobrecargas innecesarias. Puede haber una reunión o dinámica que te obligue a marcar mejor tus límites. Tu tendencia a adaptarte para que todo fluya, puede jugarte en contra si terminas absorbiendo tareas de otras personas, tareas ajenas. Hoy conviene dejar por escrito lo acordado y no dar nada por supuesto.
Cáncer en la pareja. En pareja el día puede pedir acuerdos más adultos que románticos. Uy, y eso no tiene por qué restarle la ternura. Hablar de responsabilidades o de expectativas futuras puede sentar muy bien si no lo planteas desde una herida. Si estás soltero o soltera, podrías darte cuenta de que ya no te atrae tanto quien te genera incertidumbre constante. Tu corazón hoy quiere refugio real, no promesas a medias. Cáncer, en tu salud, el estómago puede reaccionar rápidamente a cualquier tensión afectiva o laboral. Intenta comer en un entorno tranquilo y evita picar mientras resuelves problemas ajenos. Una pausa breve para respirar profundo puede ayudarte a bajar esa marea interna. El agua caliente, o sea, una ducha o una infusión, una sopa, ¿cierto? Una infusión de frutas, o sea, una aromática. El agua caliente será tu medicina emocional discreta para el día de hoy. En el mensaje, el consejo del día para Cáncer, no tienes que cargar con cada silencio que aparece. Ser amable no implica estar siempre disponible. Hoy cuida primero tu propio equilibrio emocional. Continuamos con el signo de Leo, quienes nacieron del 23 de julio hasta el 22 de agosto. Hoy, Leo, en el trabajo toca poner orden y llevar disciplina sin buscar aplausos. Tu liderazgo se fortalece cuando combinas carisma con la coherencia. Si presentas una idea, acompáñala de cifras y viabilidad. No basta con que sea una idea brillante, tiene que ser ejecutable. Evita dispersarte en asuntos que alimentan el ego, pero no avanzan en el trabajo real. En el amor, Leo, deja fluir el amor sin tratar de controlarlo demasiado. Los acuerdos cercanos que experimentarás, perdón, los acuerdos

0: Tu corazón energético necesita entusiasmo, Leo, para tu salud. También necesita descanso de ese personaje que llevas. Puede venirte bien bajar estímulos al final del día y mover la espalda alta con estiramientos amplios. Un toque del sol o algo que te haga sentir bien puede mejorar mucho tu tono vital. Para Leo, la belleza también es medicina. Y en el consejo del día para Leo, tu brillo no disminuye cuando te vuelves constante. Más bien, hoy, la grandeza está en lo que construyes en silencio, no en lo que deslumbra. La disciplina es tu nuevo escenario. Continuamos con el signo de Virgo, quienes nacieron del 23 de agosto hasta el 22 de septiembre. En el amor, organízate bien. Hoy, a ver, espere. Organízate bien hoy, porque será un día muy productivo en el amor. Ojo pues. El pasado podría ser una reaparición sentimentalmente hablando. Reencuentros o recuerdos que pueden aflorar hoy. Si tienes pareja, un gesto práctico y concreto hablará más que cualquier discurso. Solo vigila no convertir el cuidado en corrección constante. En el trabajo, Virgo, día excelente para revisar, editar, clasificar y detectar esos errores que a veces son invisibles para los demás. Tu problema hoy no será la falta de capacidad, eres capaz, sino la tentación de pensar que todavía no está listo para demostrarlo. Entrégalo todo, lo funcional vale más que lo eternamente pendiente de la perfección. En tu salud, Virgo, tu sistema digestivo es especialmente sensible al estrés y a los horarios caóticos. Intenta respetar los tiempos de tus comidas y evita mezclar prisa con alimentación. Si tienes prisa, no mezclarla con alimentación. También te vendrá bien ordenar un pequeño espacio físico, un cajón, un escritorio, algo. Porque para ti el orden externo tiene un efecto real sobre tu orden y tu calma interna. Consejo del día para el signo de Virgo. No todo lo valioso necesita una última corrección. Hoy confía en tu trabajo y muéstralo. Tu determinación constante está dando frutos. El reconocimiento está más cerca de lo que crees.
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0: Hechizo suena por aquí a esa hora de la mañana, son las 11:40 minutos. Tengo ese mensaje que me dice: Estrellita, hazme el favor de regalarme las siguientes románticas. Piénsame, de Raúl Santi, y Hechizo, de Ana Gabriel. Gracias, que tengas un excelente día. Amparo, desde La Camelia. Con todo gusto, Amparito. Hombre, claro que sí. Aquí le vamos a poner sus temazos en otro ratico, más bien en más del horóscopo, para que es una tanda, dos tandas nos vamos porque están extensos y para no irnos a tomar el tiempo del informativo. Aquí en Briseño Estéreo a esta hora escuchamos la magia de la música en Conexión Romántica de Briseño Estéreo.
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Ya son las 11:50 minutos de la mañana en Briseño, es serio. Bueno, voy a continuar, voy a leer unos dos signos de los que nos faltan y luego, pues como se nos va yendo el tiempo rápidamente, escuchamos a las 12 del mediodía las pautas publicitarias y después de las pautas publicitarias continuamos con más signos. Por acá tenemos entonces el signo de Libra, vamos con el signo de Libra, quienes nacieron desde el 23 de septiembre hasta el 22 de octubre. Bueno, Libra, en el trabajo prefieres un clima amable. Hoy conviene no evitar una incomodidad personal por miedo a romper la armonía. Tu diplomacia es un don, pero no debes convertirte en una no debe convertirse en una manera sofisticada de tragarte el enfado. Uy, Libra, si trabajas en estética, arte o atención al cliente, tu sensibilidad práctica será un activo muy valioso. Continuamos en Libra en el amor. Claridad y balance serán esenciales hoy en tus relaciones. Es hora de cerrar acuerdos donde brille tu diplomacia natural. El equilibrio debe reinar también en el amor. Monía se aconseja dejar fluir esa creatividad espontánea para reconocer con deseos olvidados. Sorpresas positivas vendrán desde casa. En la salud de Libra, bueno, la zona lumbar y los riñones pueden resentirse si cargas más tensión de lo que te corresponde. Hidrátate bien, moverte con suavidad y darte permiso de no ser el centro equilibrador de todo lo que te rodea. Serán tus mejores remedios para el día de hoy. Como consejo del día para los señores y señoras, señoritos y señoritas de Libra, exprésate sin sentirte culpable por ello. La paz que buscas fuera empieza por ser honesto contigo mismo. Plutón no posterga nada. Hoy es el momento de decir lo que sientes.

0: Continuamos con el signo de Escorpio, quienes nacieron el 23 de octubre hasta el 21 de noviembre. En el trabajo, Escorpio, tu magnetismo personal está muy activo hoy. Cuando lo aplicas con intención, puedes generar un cambio positivo que allá en el camino hacia algo nuevo. Es un día propicio para negociaciones y para influir positivamente en cómo se desarrolla una situación importante. En el amor, Escorpio, lo que es Escorpio y Cáncer se van a sentir con intensidad la necesidad de poner en orden el terreno afectivo. Puede haber una conversación larga, tiempo postergada, antes de sacar conclusiones sobre gestos ambiguos. Pregúntate, Escorpio, si estás viendo lo que hay o lo que temes. Tu profundidad emocional es tu mayor don en el amor. Escorpio, y en tu salud, las emociones intensas que no expresas pueden acumularse en el cuerpo. Hoy más que nunca necesitas una válvula de escape saludable, ejercicio moderado, una meditación o simplemente una conversación honesta con alguien de confianza. Tu bienestar emocional y físico van muy de la mano. Y como consejo del día para Escorpio, tu poder está en la profundidad, no en la intensidad. Hoy elige con sabiduría dónde colocas tu energía transformadora y verás resultados que te sorprenderán. Vámonos con el tercer signo para quedar 3 y 3. Sagitario, signos que personas que nacieron desde el 22 de noviembre hasta el 21 de diciembre. Primero el trabajo. Buen día. Hoy es un buen día, Sagitario, para revisar las tarifas, negociar una subida, ajustar un presupuesto o valorar si tu tiempo está siendo bien remunerado. Tu tendencia a decir que sí a lo estimulante puede hacer que aceptes cosas más de la cuenta. Hoy conviene poner números, límites y prioridades. Una idea brillante necesita estructura para no quedarse en una promesa. En el amor, un paseo largo, un buen paseo te despejará y mejorará tu ánimo para con quienes amas mucho, más que quedarte ahí rumiando. Tu entusiasmo natural es muy contagioso. Compartes energía positiva con las personas que te rodean. Ojo, también con los excesos, por ese optimismo. En la salud de Sagitario, la zona de las caderas y los muslos pueden pedir movimiento si pasas demasiadas horas quieto o quieta. Un paseo largo te despejará mucho más que quedarte ahí sentado, rumiando. Hoy te beneficia una moderación inteligente. Cuidado con acostarte tarde o confiar en que el cuerpo aguanta todo. Sagitario. Y en el consejo del día para Sagitario, la prudencia de hoy construye la libertad de mañana. Antes de lanzarte, da estructura a tu visión. Tu pasión vale oro cuando tiene una dirección clara. Muy bien, antes de pasar, por ahí vamos a dejar el horóscopo por este momento. Ahorita damos los otros signos que nos faltan. Antes de pasar con las pautas publicitarias, tengo un aviso parroquial. Manda decir el gerontólogo John Freddy Guay, avisito para los adultos mayores del área urbana, que el día de hoy, jueves, como todos los jueves, casi todos los jueves, tienen su reunión del adulto mayor a las 2 de la tarde. Hoy sí hay reunión a las 2 de la tarde. Especialmente invitación para las mujeres, las mujeres madres, más bien. Para las madres, obviamente, nuestras adultas mayores que son madres y abuelas, porque hoy en la reunión les van a adelantar el regalito del Día de las Madres. Entonces, ahí está la invitación. Usted que me está escuchando, hija, y usted no es parte del adulto mayor todavía, pero su mamá sí, vaya, dígale que se ponga bien bonita con ese uniforme, se peine bien precioso, porque allá en la reunión del adulto mayor hoy es especial para las madres, para nuestras abuelas y mamás, porque les van a adelantar el regalito del Día de las Madres. Así que todas bien puntuales, que no falte ninguna, porque se pierden la tortica y el regalito que les tiene el gerontólogo John Freddy Gubay. Ahí está entonces la invitación a las 2 de la tarde, la reunión de los adultos mayores, especialmente para las mamás, que les van a dar un regalito. Vamos a escuchar las pautas publicitarias y ya viene más de Conexión Romántica en Briseño Estéreo, la radio que te complace.
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0: mariposas. Son las 12:06 del mediodía. Buenas tardes. Buenas tardes para todos los oyentes que siguen aquí conectaditos con nosotros. Y se viene media horita de música romántica. Por acá está la vecina de Santana 2. Buenas, vecina.
1: ¿Cómo estás?
0: Muy bien, gracias a Dios. Yo excelente. ¿Tú cómo estás?
1: Necesita, me hace el favor y me saluda a Pablo Gavira con un temita.
0: Claro.
1: Como una mariposa.
0: Como gracias, una gracias, mariposa. Gracias. Claro que sí, vecina, con todo gusto. Y a ver, pues, vecina, mándeme sus datos, hágame el favor, que usted también es madre, hombre, por Dios, claro que sí, aunque te dé mucha tristeza recordarlo, tú también eres madre y tiene derecho a ganarse una ancheta que vamos a rifar aquí en Briseño Estéreo. Mándeme su nombre, bueno, yo me lo sé, María Girles Arroyave, mándeme su número de cédula. Yo también sé dónde vive, por allá en la curva de Santana 2. Y también me manda su, bueno, el número de teléfono ya lo tenemos aquí. Sobre todo el número de la cédula, vecina, o yo, para que participe por una ancheta este fin de semana. Bien bueno, vecina. Así es que es, para que se gane una ancheta. Dios quiera, se van apuntando muchísimas madres, se van anotando. Aquí los tenemos, tremenda lista, te tenemos. Ya con solo decirlo hoy, recordarles que tienen hasta el sábado 7 de la noche, hasta el sábado 7 de la noche para que me manden esos datos y poderlos inscribir, ¿oyeron? Poderlas inscribir, nombre completo, bueno, no necesita ser el nombre completo, mentiras, el nombre, nombre y apellido, número de documento de la mamá. ¿En dónde vive? ¿En dónde vive? 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Por acá nos vamos a ir entonces con la canción Mariposa Traicionera de que lo pidió la vecina y después vamos con la otra tandita del horóscopo, que nos faltan como tres signos para terminar. Así que en Conexión Romántica la mañana se llena de complicidad en la radio que te complace. Suena Mariposa Traicionera en Conexión Romántica de Briseño Estéreo.

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3: 12 y 14 minutos del mediodía en Briseño Estéreo. Tenemos entonces esos 5 minutos, bueno, 14 minuticos que nos queda del programa para dar los últimos 3 signos que nos faltan de nuestro horóscopo del día de hoy. Continuando con el signo de Capricornio, quienes nacieron del 22 de diciembre hasta el 19 de enero. En el trabajo, hoy, la paciencia da frutos laborales. Tu disciplina y enfoque te permitirá avanzar significativamente en asuntos burocráticos o metas a largo plazo. No te dejes distraer por ruidos externos.

0: diario, es de tener tiempo para observar la naturaleza, para recorrer la naturaleza. Y Briseño tiene unos paisajes muy bonitos y tiene muchas, muchas especies de aves. Y siempre, siempre vamos con la disposición de que nos vamos a encontrar un ave. O sea, siempre Briseño nos ofrece un ave para disfrutar. Y la que más visitamos, pues es donde tenemos el predio, tenemos la finca, que es en Morrón, ahí contra el río Espíritu Santo. Es una reserva natural, pues, que tenemos allá y es como el lugar principal de avistamiento de aves.
1: En cada salida no solo observan, también registran, toman fotografías, anotan especies, comparan información. Entre ellas hay algunas que para ellos son especiales.
0: Hay muchas, pero en especial en el municipio, pues, de Briseño, yo lo representaría con el gurrí o lo que llaman pava de monte. A ver, ¿por qué para mí es un ave especial? Porque lo uno, es un ave que siempre soñé verla libre y he tenido la oportunidad no solo de verla libre, sino que me tocó ver cómo empollaban, cómo sacaban, entonces fue una experiencia muy bonita con ella. Lo otro es que es un ave que es bioindicador de cómo está el ecosistema o los ecosistemas en el municipio. O sea, es majestuosa, el color es muy lindo, tiene un azul intenso, es muy grande, no es fácil verla, insisto, porque ella tiende a estar dentro del bosque, cerca de las fuentes de agua. Nosotros la hemos observado a través de cámaras trampas, no hemos podido fotografiarlas, pero sí tuve la oportunidad de verla frente a frente. Es una ave muy bonita.
1: Más que una afición, es una forma de vida, un espacio para compartir con su hijo de tan solo 8 años, Isaac Penagos Ruiz, su compañero de avistamiento.
2: Todos los días vemos aves, salimos, disfrutamos de las aves, ¿no? Cualquier ave se puede ver todos los días y hay maneras especiales de verlas. Me gusta mucho fotografiarlas, ver especies nuevas en el municipio y también cuando uno ve aves como que se relaja, cuando uno las observa desde una perspectiva diferente. Por ejemplo, uno ve una ave y uno medita de ella, qué tiene, cómo es, qué comen y también qué suele hacer, dónde vive, a ver si es macho o hembra. No siempre se puede distinguir porque hay unas especies que son muy parecidas. Algunas yo las reconozco y las otras mi papá me las dice y yo ya las memorizo. El tucán a mí es el ave que más me ha gustado. El tucán es un ave de muchos colores, con el pico grande. Y es un ave mediana, no es muy grande ni muy pequeña. El tucán me gusta por la forma, por lo que se alimenta y por el canto. El tucán se alimenta de corozos y muchas frutas.
1: Y como dice Isaac, su ave preferida es el tucán. Su padre nos habla de esta majestuosa especie que han visto y que con sus colores y bellezas engalanan los paisajes briseñitas.
0: También hemos avistado en el municipio, hemos visto 4 especies de tucanes diferentes y llegamos a ver una vez 19 ejemplares de tucán collarejo. Entonces, pues quiere decir que digamos la población ha aumentado.
1: Los pajaritos. Ellos son parte de la naturaleza y necesitan vivir libres en su hogar.
2: Un mensaje para los niños del primero, que muchos niños cazan con cauchera a las aves. Es un invitamiento a todos los que nos están escuchando que no cacen aves.
1: Desde Briseño, donde la naturaleza aún tiene voz, esta fue una historia de un padre y su hijo que aman las aves y el medio ambiente, y que cada día disfrutan y cuidan más de este. Para Sobre la Mesa, desde Briseño, Beto Agudelo.
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0: Son las 4 y 42 minutos de la tarde y vean, por Dios, ya vamos para 2 horas del cantinazo, pero ustedes no se me preocupen, yo sé que ustedes me han enviado muchos mensajes por acá y de pronto están pensando, no va a alcanzar a sonar la música, no va a alcanzar, tranquilos, todavía nos quedan pasadas 2 horas de buena música popular y de buenos vallenatos a esta hora. Ustedes dirán, pero ¿por qué no habla tanto Davison si él habla tan seguido? Mis queridísimos, para que les puedan sonar sus canciones, les estoy dejando sonar su buena música, listo, porque si hablo muy seguido, ahí es donde no me alcanza para sonarles sus canciones. Yo hablo lo justo y necesario para que ustedes tampoco se me aburran, para que después digan, no, es que habla, habla y uno no puede escuchar sus canciones. No, no, no, no, no. Tampoco, no se me preocupe que acá estamos de igual manera. Vamos a escuchar un reporte de sintonía por acá, una nota de voz. Hola, ¿qué tal? ¿Cómo estás?
1: Buenas tardes, ¿cómo están?
0: Muy
1: Hablas
0: bien, ¿y
1: con Marta
0: tú?
1: Moreno acá, San Francisco. Para si me hacías el favor de colocarme dos temas.
0: Claro que
1: Aquellas
0: sí.
1: caricias por Esteban Velázquez. Y me tocó perderte el vallenato. Muchas gracias, feliz tarde.
0: Feliz tarde para ti también, mi queridísima Marta, que estés muy, pero muy bien. Gracias ahí por tu reporte de sintonía. Claro que sí, después de esta buena canción, después de este vallenato, una hoja en blanco, suenan tus canciones. Listo. Y vamos por acá con otro mensaje que me dice, Davison, ¿cómo estás? Para que me hagas el favor de regalarme dos cancioncitas. Tengo un nuevo amor de Esteban Velázquez y Wilson David. Y el vallenato, corazón. Corazón, un camino lejano. Bueno, claro que sí, vamos a ver. Nunca había escuchado un vallenato así, pero bueno, yo lo busco y miramos a ver. Muchas gracias y una bendecida tarde, fiel oyente de Palestina, mi queridísima oyente de Palestina. ¿Cómo está Palestina esta tarde? Hoy está siendo una tarde lo más de bonita en nuestro bello municipio. Gracias por ese reporte de sintonía.

Oiga, a propósito, están pidiendo mucha música de Esteban y Wilson David, ese top 10 de las más sonadas de la semana para el fin de semana. Van a llevar varias canciones de Esteban y Wilson. Ustedes están pidiendo muchos de ellos. Dos artistas acá del propio Antioquia que a ustedes les gusta bastante, que han ido creciendo mucho, pero mucho en la música popular.

Suena en el cantinazo de Briseño Estéreo, Una hoja en blanco de Omar Geles y Esmeralda esta canción. Para mí es una canción muy buena, pero es una triste historia. Muy triste, hombre, uno llegar muy contento donde el amor de la vida y encontrar que ya se casó. Qué golpe tan duro, ¿no creen ustedes? Bueno, muy bien, sigan así activos, bien activos a través del 310-500-5344. Me gusta verlos así, bien animados, acompañándome como siempre lo hacen en el cantinazo. Suena Una hoja en blanco, buen vallenato en la 105.4, Briseño Estéreo, la radio que te complace.

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5:17 minutos de la tarde, vamos es hacia adelante con ese cantinazo de Briseño Estéreo. Sabrosa, sabroja mano, como dirían los caleños, está esa buena música a esta hora. Bueno, vamos por acá con esos reportes de sintonía. Tengo mis fieles oyentes que nunca me abandonan. Tengo por acá a Blanquita, que nos dice: Davison, ¿cómo estás? Hágame el favor

Me dice por acá, buenas tardes, me hace el favor y me complace con las canciones. Aquellas caricias del dueto Fénix y murió el amor. Y un saludo especial para Carlos Osorio en San Carlos. Muchas gracias, atentamente, Reinel Vera desde Campo Alegre. ¿Qué más, pues, don Reinel? ¿Cómo está? ¿Cómo vamos? Claro que sí, ahí está, pues, el saludo para el señor Carlos Osorio de parte de este humilde servidor, de este amigo suyo, de este parcero. Allá está San Carlos y de parte de Briseño Estéreo, la 105.4, la radio que los complace. Ahí está, pues, el saludo. Oiga, me gusta ese nombre, Dueto Fénix, no los había escuchado. El Fénix, el ave que renace de las cenizas, por si no sabían ustedes. Una ave mítica por ahí que hace parte de las fábulas, de las historias por ahí. Muy bonita la historia. Si alguien por ahí de pronto tiene la oportunidad, investigue sobre la historia, sobre las fábulas de esta ave. Oiga, y el ave Fénix, a propósito de la nota que teníamos ahorita sobre hace rato, hace poco, sobre el avistamiento de aves, justo el ave Fénix por acá. Bueno, vamos por acá con una llamada. Vamos a ver, no me vas a colgar, mi querido oyente. Buenas tardes, ¿cómo estás? Buenas. Buenas. Bueno. No hubo señal, no hubo conexión. Bueno, tranquila, que vuelva a llamar. Que vuelva a llamar el hola oyente, que acá de inmediato le contestamos.

0: Muy bien, acá lo tenemos otra vez, ahora sí. Hola, ¿qué tal? Muy buenas tardes.
1: Buenas tardes.
0: Hombre, ¿qué más, Reinaldo?
1: ¿Cómo estás?
0: Hombre, muy bien, gracias a Dios. Tiempo sin escucharte, hombre, ya está. Se me hace rara esa voz, mi amigo.
1: Para que me quede mejor y me ponga el consejo de una madre.
0: Consejos de una madre.
1: Y
0: Y el vallenato.
1: el vallenato murió mi esperanza.
0: Listo, ese ya lo acabaron de pedir, pero bueno, dos pájaros de un tiro ahí. No mentiras, no mentiras, no. Recuerden, recuerden que según
1: Escucha
0: la
1: bien,
0: nota.
1: en serio, la mejor, la que me complace.
0: Listo, claro que sí, Reinaldo.
1: Bueno,
0: Gracias
1: estemos
0: por tu
1: bien, pues.
0: reporte de
1: Muchas gracias.
0: sintonía. Chao. Chao, pescado, dice Reinaldo.
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0: Tenemos otra llamada por acá. Hola, ¿qué tal? Muy buenas tardes. Mi amigo, ¿por qué me colgó? Le contesto yo y me colgó. Tan, se asustó con mi voz, mi estimado oyente. No, no, no, tranquilo. Vuelva a marcar que soy yo.
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0: Oiga, yo es que dos pájaros de un tiro. No, no, no. Dos canciones de un tiro. Recuerden la nota. No, no aporrear, no golpear nuestras aves. Vamos a cuidarlas. Ahora sí, nuevamente el oyente. Buenas, ¿cómo estás?
3: ¿Y usted?
0: Muy bien, gracias a Dios. Casi que no entablamos conversa, ¿no?
3: Ajá.
0: Estaba dura la cosa, estaba dura la señal, o no sé,
3: Sí.
0: o era que no querías conversar conmigo.
3: No, es mala señal.
0: Ah, bueno, ¿desde dónde nos escuchas y con quién tengo el gusto?
3: Con Elena por acá la mini.
0: ¿Cómo estás, Elena?
3: Bien, ¿y tú?
0: Ah, bien, gracias a Dios.
3: ¿Oí?
0: Dime, ¿qué canción deseas escuchar? Recuerda, un popular y un
3: Bueno.
0: vallenato.
3: No, uno de los pedidos ahorita, el tenita que te pedí.
0: ¿Cómo?
3: Habla con Dora, no me pusiste el tenita que te pedí.
0: ¿Cuál era Dora?
3: El consejo de una madre
0: Ajá.
3: y por amor de mi mujer.
0: Bueno, consejo de una madre me lo acabaron de pedir y como Reinaldo no me pidió vallenato, te voy a colocar el tuyo por amor de Luis Mateos. Ahí apenas fue listo. Ya te van a
3: Ah,
0: sonar.
3: dele que sí.

0: pena contigo. Sí.
1: Ah, no, no, tranquilito, no vamos a pelear por tampoco.
0: Bueno, dale, muchas gracias.
1: Gracias.
0: Chao, mil disculpas.
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0: Oiga, es que les cuento, son tanto los reportes de sintonía a través del WhatsApp, de las llamadas que uno empieza a colocarles. El de WhatsApp. Y en un descuido ya se le olvida un momento mirar la hoja donde apuntamos los reportes de sintonía y ya se le pasa. Qué pena ahí con Dora, qué pena, pero claro que sí, que suenen estos dos que están sonando y vea, es que eso fue preciso. La de Reinaldo que pidió un popular, el popular que ella quería y esta nos pide el vallenato. Listo. Muy bien, vamos con buena música a esta hora en la 105.4. Estamos en el cantinazo y suena El Prisionero de los Campanarios a las 5:24 en la radio que te complace. Sí, esa misma, ustedes saben cuál es. Briseño Estéreo.

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1: Param pam pam, param pam pam. 5:47 minutos de la tarde. Continuamos en el Cantinazo de Briseño Estéreo, oiga, y ahora sí vamos muy avanzados, pero todavía nos queda algo más de una hora. Así que continuemos con esos reportes de sintonía, porque ustedes están bien, bien activos acá a través de nuestro WhatsApp, a través del 310-500-5344. Ahí les sonía a mi queridísimo Reinaldo y a mi queridísima Dora las canciones esas que, qué pena con ustedes, no les había sonado, hombre, perdónenme en la vida. Y vamos por acá con este reporte de sintonía que nos dice: buenas tardes, Davison, ¿cómo estás? Mi queridísimo oyente, muy bien, gracias a Dios. Hablas con María Camila. María Camila, ¿cómo estás? De parte de por acá de Campo Alegre, para que me hagas el favor de colocarme Es mi madre de Johnny Rivera y me matará el sentimiento. Ay, qué buenas canciones, María Camila. Ustedes siempre con esos buenos gustos musicales, ¿no? Siempre les voy a respetar y admirar eso. ¿Cómo se disfruta uno el trabajo así, hombre? Con eso, con esa calidad de oyentes y con esos gustos musicales, bendito.

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1: Oiga, les cuento que el día domingo en la Tusa va a estar eso saturado de puras canciones. Bueno, al menos a mí nunca me ha tocado porque ya saben que obviamente estoy empezando. Pero de cierto modo sí me ha tocado escuchar. No detrás de la cabina, pero sí al otro lado del radio, porque desde muy pequeño siempre escuché esta emisora, Briseño Estéreo, que siempre ha estado ahí y siempre ha sido la mejor. Y bueno, como les cuento, del otro lado del radio, y yo recuerdo que eso, bendito, para yo complacer a mi madre con una canción, vea, eso escribía por ahí una hora antes y sin embargo casi que no sonaba la canción porque los oyentes desde bien temprano están pidiendo esas complacencias para las señoras madres. Qué bonito eso, me gustó mucho eso, qué hermoso la verdad. Además, hay algo más y es que ustedes, sin ser el Día de la Madre, sin ser día especial, siempre algunos saludan a sus señoras madres y es que sí, no solo por ser un día especial, nuestras madres son únicas y valiosas todos y cada uno de los días, todos días se levantan, hacen una oración por nosotros. Así que si pudiéramos todos los días un acto de amor, mamá, te quiero, un abrazo, qué lindo que sería. Bueno, muy bien, ahora sí, vamos con más reportes de sintonía. Acá una nota de voz, vamos a escucharla, vamos a ver qué nos dice. Hola, ¿qué tal? Muy buenas tardes.
2: Buenas tardes, ¿cómo están? Linda tarde.
1: Muy bien.
2: Soy Elsie Palacio de Santa Rita, por favor, me regalas los temas Decídate de Tommy López y me regalas Juntos en la Cama. Muchísimas gracias, que estén bien.
1: Hombre, claro que sí, esa voz no me había tocado a mí escucharla, primera voz que escucho esa voz, gracias por ese reporte de sintonía, vea, siempre le toca a uno escuchar oyentes nuevos, bueno, aunque ya por acá veo que sí había escrito, la verdad, a mí no me había tocado. La verdad, con muchísimo gusto te coloco tus canciones, mi queridísima oyente. Miren lo bien que ha pegado la canción de Tommy López. La voy a volver a sonar, porque les digo, estén muy pendientes de ella. Préstenle mucha atención a esta buena canción, porque es una muy, pero muy buena canción vallenata. ¿Listo? Voy por acá con otro mensaje y nos vamos con más buena música. A ver si con la ayuda de Dios alcanzamos a colocarles todas sus canciones. ¿Listo? Me dice, ¿me puedes poner la canción Tu Amante de Jason Jiménez y el vallenato Buscaré Otro Amor? Listo, claro que sí, mi queridísima oyente. Esa buena canción ahí de Jason Jiménez, Tu Amante. Bueno, 5:51 minutos de la tarde. No he hecho más cháchara, no he hecho más lora porque ustedes lo que quieren es escuchar buena música, ¿sí o no? Así que suene esa buena popular, Es Mi Madre, de Johnny Rivera, para todas esas madres que en estos momentos nos están escuchando. Un saludo de parte mía, de parte de Davison Muñoz, un abrazo para todas esas mujeres fieles oyentes de nuestra emisora. Un abrazo a esta buena canción, Es Mi Madre, de Johnny Rivera, en la 105.4, Briseño Estéreo, la radio que te complace.

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0: 6:22 minutos de la tarde noche, casi la noche ya en nuestro bello municipio. Se nos va terminando este cantinazo, pero todavía nos quedan casi 40 minutos de programa, así que ustedes tranquilos. Vamos por acá con esos reportes de sintonía, vamos a escuchar a ver qué tienen para nosotros nuestros queridísimos oyentes. Por acá tengo a alguien muy estimado, un parcero y amigo mío. ¿Qué más pues, Carlos?
1: Muy buenas tardes, Davison, me hace el favor y me pones de mil en mil y a una sirena un saludito para Reynel Vera allá en Campo Alegre, que es un excelente amigo, que adelante, que vamos para adelante, y a usted en cabina.
0: Gracias Carlos por el saludo acá en cabina y eso, vamos es para adelante, ahí está pues el saludo para tu amigo, para adelante con toda y con Briseño Estéreo siempre, listo, ojo pues. Vamos por acá con otro reporte de sintonía, pero yo quiero escuchar un poco más de esa canción de Mil en Mil. Buena canción de Oscar Javier Rosero por ahí, también la están pidiendo mucho.

0: Voy por acá con otro reporte de sintonía. Vamos a ver. Hola, ¿qué tal? Buenas tardes.
1: Buenas tardes, Daviso. Que Dios te llene bendiciones.
0: Amén.
1: Espero que te encuentres bien. Para decirte que me hagas el favor de ponerme qué les importa a Blanca Jaramillo en el paraíso. Por favor de ponerme una hoja en blanco.
0: ¿Qué les importa? Claro que sí, Blanca, te cuento, hoja en blanco, ya sonó mi reina. Te voy a colocar, a ver, una bien buena ahí, bien buena. Te voy a colocar Lo Busqué, de Giancarlo Centeno. Listo, vallenato bien bonito para ti, Blanca. Va para esa. Listo, gracias, Blanca, por tu reporte de sintonía y por esas bendiciones que me deseas. Un abrazo. Y vamos con otro reporte de sintonía y continuamos con más buena música a esta hora.
2: Buenas tardes, Briseño Estéreo.
0: Buenas tardes.
2: ¿Cómo estás, pues, caballero?
0: Muy bien, y usted, caballero ilustre, amigo mío, cuéntenos.
2: Para que le hablo a un oyente por acá de un lugarcito de nuestro municipio briseño.
0: Claro que sí, un lugarcito.
2: Para que papá y de dos temitas ahí.
0: Claro, joven.
2: Que me haga el favor de poner Madre en Ceniza y Los Alegres Cordillera y... Y a mis hijos, porque muchas gracias, le agradezco, Dios te bendiga.
0: No, hombre, es con muchísimo gusto, mi queridísimo caballero, así como tú me dijiste, caballero ilustre, es con muchísimo gusto, para eso estamos. Y me dices, de un rinconcito por acá de Briseño, entonces eso es un rinconcito bien hermoso, porque nuestro Briseño es divino. Es precioso, gracias por el reporte de sintonía y mil bendiciones para ti también. Les cuento un número nuevo. Estoy viendo números nuevos por acá muy seguido y eso me gusta mucho, de verdad, eso me llena el corazón. Que se sigan animando, se sigan sumando, porque por acá estamos siempre para ustedes. Por acá siempre va a estar Briseño Estéreo, la radio que los complace, y Estrellita y este humilde servidor, que estamos ahí para ustedes. ¡Listo! Vamos con esta buena canción de Mil en Mil de Oscar Javier Rosero en el cantinazo de Briseño Estéreo. La 105.4, la radio que te complace.

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0: 6:52 minutos de la noche, bueno, y se nos acabó este cantinazo, pero les cuento que eso fue ras con ras, como dicen por ahí. Apenas fue, tengo por acá el último reporte de sintonía, vamos a ver qué nos dice, vamos a ver, a pasarlo por acá. Buenas noches, ¿cómo está mi queridísimo oyente?
1: Gente de acá de Puerto Valdivia, para que me haga el favor y me coloque la popular Tumba Sin Doliente y el vallenato El Cafetal. Lo escucho, lo sé yo, usted es la mejor.
0: Listo, mi queridísimo oyente. Vamos a ver si de pronto me alcanza para colocarle la del Cafetal, pero Tumba Sin Doliente, sin duda alguno, le suena. Si no, escucha, por acá se la tengo.

A ustedes, a todos y cada uno de los que me escucharon esta tarde, muchas gracias por haberme permitido entrar ahí a sus casas, a sus trabajos, a sus carros, como siempre se los digo, estas 6 horas de buena música, empezando con a todo ritmo, bien sabroso, bien varado, bien variado, bien sabroso, y luego con el cantinazo, esos populares, esos vallenatos,

que a ustedes y a mí tanto nos gusta y que disfrutamos esta tarde. Gracias, mil gracias de verdad por estar siempre en sintonía de Briseño Estéreo. Nos vemos el día de mañana con la ayuda de Dios. Esto fue el cantinazo de Briseño Estéreo, la 105.4. Recuerden, los acompañó Davison Muñoz, bien temprano ahí pues mañana, como siempre, en Despertando con el Campo de la 105.4. Les deseo una muy feliz noche, que descansen y nos vemos mañana bien madrugados. 6:54 minutos suena en la 105.4, Tumba, Sin Doliente, de Marchán y González.

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